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Hemos escuchado a Celia Cruz con La Negra Tiene Ese Tumbado. Están ustedes escuchando el programa de Acentos a esta hora de la mañana. Resulta que Celia Cruz, justo el 21 de octubre de 1925, nace en New Jersey el 16 y más conocida como Celia Cruz, fue una cantante cubana de música tropical, apodada como la reina de la salsa y la guarachera de Cuba. Es ampliamente considerada como una de las artistas latinas más populares e importantes del siglo XX. Solo quiero corregir, La Habana, 21 de octubre y el 16 de julio de 2003 se nos fue Celia Cruz. Así es de que hoy quisimos incluirla en esta mañana. Ahora vamos a escuchar a la agrupación de Fotos y Recuerdos con, mejor quise decir, Selena y los Dinos con la canción Fotos y Recuerdos.

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Tuvimos aquí una pequeña falla con la tecnología, pero vamos a incluirles más música a esta hora de la mañana. Son exactamente las 11 con 15 minutos. Resulta que nuestra computadora está sincronizada con el equipo de sonido de mi casa y entonces cuando la tecnología a veces falla. Ahora vamos a escuchar otra agrupación aquí en el programa de Acentos.

Estábamos tan emocionados para escuchar a Mario Santiago que nos adelantamos y cortamos a Marta Gómez. Pero ha sido una grata sorpresa. Mario Santiago es de Ecuador y reside en la ciudad de Louisville, Kentucky. La canción se llamó Lo hago de nuevo, así es de que ustedes ya podrán llamarnos para poder incluirla en nuestro repertorio. El compositor es John Ubaque, conocido como D'Artagnan, la canción fue presentada en agosto recientemente. Lo hago de nuevo. Ha participado varios artistas que más adelante pues tendremos a Mario Santiago aquí con nosotros para que nos cuente cómo fue esta grabación y pues nosotros muy emocionados de tenerlo aquí de nuevo. Ahora estamos escuchando la canción Preso con Nora González y Los Rumbeos.

Estamos escuchando la canción Castigo, El Otro Polo y Liana Maive. Hemos escuchado aquí en el programa de acento. Son exactamente las 12:40 minutos. Y ahora vamos a cambiar de sonido. Y escuchamos un poquito más con la Garfield. 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

0: Estamos escuchando la canción Templos
1: con C. Loops. Un funk latino desde México lo tenemos con nosotros aquí en el programa de Acentos a esta hora de la mañana. Y estamos en el mes de la herencia hispana. Así es de que tenemos muchas celebraciones, comenzando con este viernes 2 de octubre de 5 a 9 de la noche. Los organizadores inaugurarán la exhibición que lleva por nombre De Aquí y De Allá, una exposición de bellas artes creada por artistas latinos que celebran el poder del renacimiento cultural para fortalecer nuestras comunidades. Esto se realizará en el restaurante Foco, el cual está ubicado en 991 de Logan Street, y allí se encuentra la galería, un espacio en donde varios artistas latinos residentes en Louisville, Kentucky y en otras partes del estado estarán participando. Así es de que vamos a estar allí participando y pues esperamos verlo allí a usted. Recuerde, es este viernes de 5 a 8 de la noche en el restaurante Foco. Faltan 5 minutos para las 12 del mediodía y nosotros estamos aquí prestos y dispuestos. Ahora toca escuchar María Centeno y la Garfield con la canción

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Estamos escuchando la canción Anillos con Neón y Pinto Palo. Hemos llegado ya casi al final del programa de acentos. Gracias por estar con nosotros otro miércoles más. No sin antes decirles muchísimas gracias por estar con nosotros y los esperamos la próxima semana.